Ni detenerse. Hay una verdad tranquila en este tema, una verdad que no necesita alzar la voz para hacerse notar. Este cante que llega ahora se sostiene en una forma de decir muy personal, donde cada pausa tiene tanto peso como cada nota. No todo el flamenco nace para deslumbrar. Algunos cantes, como este, nacen para quedarse cerca.

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1: Cantes antiguos y voces actuales se dan la mano en este recorrido flamenco. Una manera de entender la música que sigue emocionando, generación tras generación.

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4: El tema que llega ahora se desarrolla con coherencia, sin forzar el mensaje ni acelerar los tiempos. Estamos ante un cante que se dice con calma, respetando el pulso natural del flamenco. Este tema se apoya más en la experiencia acumulada que en la búsqueda de efecto. La voz que vamos a escuchar sabe medir hasta dónde llegar y dónde conviene detenerse. Aquí, el cante respeta su propio tempo, sin prisas ni concesiones.

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0: Aquí, el flamenco se expresa con naturalidad, sin forzar el discurso ni salirse del camino. Lo que escuchamos ahora pertenece a una tradición bien asimilada, entendida desde el respeto y la escucha. Este tema mantiene un equilibrio constante entre la voz, el tiempo y la intención. Escuchen cómo cada silencio tiene su peso, porque en este cante nada está puesto al azar.
1: El tema se mantiene coherente en todo su desarrollo. Aquí el flamenco se presenta sin añadidos innecesarios. Este cante no necesita alardes para sostenerse. Lo que suena ahora tiene una intención clara y bien definida. Aquí el flamenco avanza con paso seguro, sin necesidad de acelerar ni de llamar la atención, dejando que el tiempo haga su trabajo.

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que llega ahora está dicho con contención, con esa elegancia discreta que solo aparece cuando hay conocimiento. Este tema no busca el impacto inmediato, se va construyendo poco a poco, como se construyen las cosas que importan.

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1: Este tema se construye desde la sobriedad, desde esa forma de cantar que no necesita adornarse para ser escuchada.

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0: Seguimos escuchando el alma del flamenco, tema tras tema. Llega el siguiente cante.
1: El flamenco tiene memoria. Recuerda las voces que ya no están y los pasos que dejaron huella. Cada compás nos habla del ayer y de la hora, de lo que fue y sigue siendo arte vivo.

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1: Son las 3, las 2 en Canarias.
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0: tema que llega ahora se desarrolla con coherencia, sin forzar el mensaje ni acelerar los tiempos. Estamos ante un cante que se dice con calma, respetando el pulso natural del flamenco.
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0: Este cante avanza sin desviarse, siguiendo una línea clara y bien definida. Aquí la voz se coloca con cuidado, buscando siempre el sitio adecuado.
2: Aquí la emoción aparece sin empujar, dejando que el oyente entre cuando esté preparado. Este cante se mueve en un territorio donde la experiencia pesa más que la intención. Escuchen cómo la voz administra el tiempo, como si supiera que no todo se debe decir de una vez.
3: Aquí el tiempo parece detenerse para dejar paso al compás. Cada tema es una invitación a escuchar con calma y a sentir el flamenco en toda su intensidad.

El tema se mantiene coherente en todo su desarrollo. Aquí el flamenco se presenta sin añadidos innecesarios. Este cante no necesita alardes para sostenerse. Lo que suena ahora tiene una intención clara y bien definida.

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1: Seguimos escuchando el alma del flamenco. Tema tras tema, llega el siguiente cante.

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0: La voz que suena ahora no se impone, se acomoda al cante, buscando el lugar exacto desde donde decir lo que trae.
1: 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El flamenco es ese arte que no entienda de fronteras, como lo siguiente que vas a escuchar.

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2: Este tema se construye desde el conocimiento profundo del estilo, sin gestos innecesarios y con una claridad que se agradece.

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Aquí la emoción no aparece de golpe, se va asentando, como se asientan las cosas que duran. Lo que suena ahora es flamenco pensado, medido y vivido, y eso se nota incluso antes de que termine el primer tercio.

0: Aquí suenan las voces que hicieron historia y las que siguen escribiéndola hoy, con verdad y con paz. Gracias por acompañarnos en este viaje, donde cada nota tiene un alma y cada alma un cante.
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La voz que suena ahora no se impone. Se acomoda al cante, buscando el lugar exacto desde donde decir lo que trae. Estamos ante un flamenco que no necesita adornos para sostenerse, porque su fuerza está en la forma en que se dice. Este cante se va abriendo poco a poco, sin prisas, como las cosas que saben que tienen recorrido.

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0: embargo, no se impone. Se coloca, buscando el sitio exacto desde donde contar lo que trae. Lo que vamos a escuchar no se apoya en el exceso, sino en una manera de cantar que sabe cuándo parar. Este tema avanza con una lógica propia, sin forzar el discurso, dejando que el cante respire por sí solo.
1: Aquí no se rompe la emoción. Dejamos que continúe el flamenco. El duende se queda con nosotros y el flamenco sigue sonando.
2: Hay una sobriedad consciente en este flamenco, que le da profundidad y sentido. Este tema se presenta tal como es, confiando en su propia verdad.

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0: este cante se mueve con seguridad dentro de su estilo, sin necesidad de salirse de él. Aquí el flamenco acompaña, no invade, dejando que cada cosa ocupe su lugar.
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1: Aquí la voz no se impone, se coloca, buscando el sitio exacto desde donde contar lo que trae. Lo que vamos a escuchar no se apoya en el exceso, sino en una manera de cantar que sabe cuándo parar. Este tema avanza con una lógica propia, sin forzar el discurso, dejando que el cante respire por sí solo.

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Vamos allá. 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

Este cante mantiene una tensión serena, sin alardes, pero sin concesiones. Lo que suena ahora responde a una tradición entendida, no copiada. Este flamenco se deja escuchar mejor cuando se acepta su tempo y su forma de avanzar.

0: El cante que llega ahora se apoya en una forma de decir muy consciente, donde nada está fuera de sitio y cada sonido cumple una función dentro del discurso. Lo que vamos a escuchar nace desde la experiencia, desde una manera de cantar que no busca impresionar, sino mantenerse fiel a lo que es.
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0: Este cante se mueve con seguridad dentro de su estilo, sin necesidad de salirse de él. Aquí el flamenco acompaña, no invade, dejando que cada cosa ocupe su lugar.
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1: El tema se construye desde la medida, sin necesidad de subrayar nada. Lo que suena ahora deja pozo, porque está dicho con sentido.
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El tema mantiene una tensión serena que se sostiene de principio a fin. Estamos ante un flamenco que responde a una manera muy clara de entender el cante. Este tema se expresa desde el respeto profundo por la tradición.

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1: Este tema invita a una escucha atenta, de esas que no se pueden hacer a medias. Aquí cada nota parece colocada desde la reflexión, no desde el impulso.

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2: La emoción aparece de forma natural, sin empujarla. Este tema se apoya en una forma de cantar muy asentada,

0: Aquí la voz no se impone, se coloca, buscando el sitio exacto desde donde contar lo que trae. Lo que vamos a escuchar no se apoya en el exceso.
1: Son las 6, las 5 en Canarias.
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0: Hay cantes que no se explican con palabras porque nacen de un sitio muy antiguo. Escuchen este, que viene cargado de historia, de tierra pisada y de silencios que pesan más que los ayes.
3: Este tema se apoya más en la experiencia acumulada que en la búsqueda de efecto. La voz que vamos a escuchar sabe medir hasta dónde llegar y dónde conviene detenerse.

0: Aquí suenan las voces que hicieron historia y las que siguen escribiéndola hoy, con verdad y con paz. Gracias por acompañarnos en este viaje, donde cada nota tiene un alma y cada alma un cante.
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0: Aquí no se rompe la emoción. Dejamos que continúe el flamenco. El duende se queda con nosotros y el flamenco sigue sonando.
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2: Aquí la emoción aparece sin empujar, dejando espacio para que el oyente la reciba a su manera. Este flamenco no necesita explicaciones previas. Basta con escucharlo para entender por dónde camina.

0: Aquí el tiempo parece detenerse para dejar paso al compás. Cada tema es una invitación a escuchar con calma y a sentir el flamenco en toda su intensidad. El flamenco continúa llenando el ambiente con su fuerza y su carácter. Un arte que nace de la tierra, se expresa con la voz y se sostiene en el latido eterno de la guitarra.
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2: Vamos a dejar que suene este tema sin prisa, como se deben escuchar las cosas importantes, porque el flamenco, cuando es de verdad, siempre pide tiempo y atención.

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0: escuchen cómo la voz se coloca, cómo mide cada paso, como si supiera que lo importante está en no pasarse. Aquí el flamenco no empuja, acompaña, no invade, se ofrece.
1: Hay cantes que no se explican con palabras porque nacen de un sitio muy antiguo. Escuchen este, que viene cargado de historia, de tierra pisada y de silencios que pesan más que los ayes.

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Escuchen este cante como quien escucha una confidencia, porque lo que viene ahora no se canta para todos los días, sino para los días que duelen o que se recuerdan.

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3: Hay cantes que no se levantan del suelo y precisamente por eso pesan. Este es uno de ellos.

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2: Escuchen este cante como quien escucha una confidencia, porque lo que viene ahora no se canta para todos los días, sino para los días que duelen o que se recuerdan.
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2: Escuchen cómo la voz se coloca, cómo mide cada paso, como si supiera que lo importante está en no pasarse. Aquí el flamenco no empuja, acompaña, no invade, se ofrece.
4: Aquí el tiempo parece detenerse para dejar paso al compás. Cada tema es una invitación a escuchar con calma y a sentir el flamenco en toda su intensidad.

0: La emoción aparece sin empujar, dejando espacio para que el oyente la reciba a su manera. Este flamenco no necesita explicaciones previas. Basta con escucharlo para entender por dónde camina.
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2: 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Escuchen este, que viene cargado de historia, de tierra pisada y de silencios que pesan más que los ayes.

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0: vamos a dejar que suene este tema sin prisa, como se deben escuchar las cosas importantes, porque el flamenco, cuando es de verdad, siempre pide tiempo y atención.
1: Seguimos caminando por el sendero del flamenco, donde el compás nos lleva al siguiente momento.

0: flamenco continúa llenando el ambiente con su fuerza y su carácter. Un arte que nace de la tierra, se expresa con la voz y se sostiene en el latido eterno de la guitarra.
1: Aquí no se rompe la emoción. Dejamos que continúe el flamenco. El duende se queda con nosotros y el flamenco sigue sonando.

0: volvemos de nuevo. Los de Feria de
1: Son las 8, las 7 en Canarias.
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Ahí está. Bien, para empezar hoy nuestra feria de coplas. Durante la próxima hora, esta emisora modulosa, ahí, ahí las tienes, sonando para ti, las coplas de mi España. Bienvenidos sean todos mis amigos de la radio de España, especialmente a ellas, a las damas.

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Nos quedamos un rato sentados en la puerta de la casa de Pastora Soler. Está a punto de salir y dice que nos va a cantar. Sal,

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1: Aunque flojucha y enclenque, si en deporte eres constante, podrás ser como Ramona, una chica impresionante. Contamos contigo.

Hace muchos años ella fue la primera que cantó el relicario. Hace muchos años. Hoy la tenemos en versión auténtica. Raquel Meller.

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3: Una canción de un grupo legendario de la radio y de la música de España de los años 70, Los Puntos, lanzaron al aire esta canción, Llorando por Granada. Hoy la vamos a escuchar en la voz de Antonio Graná, que granaíno es él.

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No solamente nos quedamos con el padre, el carcelero, también nos quedamos con la hija del carcelero, que se fugó con un preso. Escucha la historia.

plegarias decía así: ¡Ay, Virgen del Consuelo, ven, ayuda mía a salvar mi bien, porque sus penas son mis dolores! ¡Ay, Virgencita, sálvale, que quiero

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1: Ni por...

0: los tacones de caña.
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1: Grandioso Pedrito Rico sonando en Feria de Coplas. Otra de las grandes joyas para escuchar pidiéndole un fuego a ella en su boca, la lumbre de tu cigarro. Gracia Montes.

nos vamos a ir retirando a nuestros aposentos. Esta canción se la quiero dedicar a Manolín de Sanlúcar de Barrameda. Va para vosotros, les habló un modesto locutor de provincia. Se acabó lo que se daba. Hasta la próxima. Finaliza Feria de Coplas. Una pena muy grande.

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1: Son las 9, las 8 en Canarias.
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0: Son las 11, las 10 en Canarias.
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1: Pues vamos para adelante.

Bueno, y de Carmen a Carmen, tiro porque me toca. Eso es lo que viene ahora, que es un tema que canta Carmen Morell y se llama Inés de Castro. ¡Qué pena!

Continuamos, continuamos en la sintonía de Eso es Copla. Hoy es día de San Isidro, si no me equivoco. Y resulta que es el día nacional, digamos, de, o sea, el día nacional, el día de la fiesta de la patrona, o en este caso el patrón de Madrid. Por eso vamos a dedicarle esta preciosa canción que Carmen Sevilla nos canta y dice: Mis noches de Madrid.

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Son las cosas como suenan, no las puedo yo cambiar. Vamos a ver. ¿Ustedes recuerdan esa canción que decía Cabecita loca? Pues no la voy a poner esa, no. Había otra que decía qué bueno, qué bueno, qué bueno. Y eso ya me gusta más. ¿Por qué? Hombre, porque todo lo que sea bueno siempre viene bienvenido.

0: 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Eso es lo que dice el coro, en este caso el grupo Ecos del Rocío.
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pues después de escuchar estas cositas de nuestros queridísimos Ecos del Rocío, a ver, me ha pillado, porque yo pensé que esto era un poquito más largo, pero veo que no, veo que es más bien cortito. Escúchame una cosa, ¿tú te acuerdas de esto?

0: ¡Ay, torito guapo!
1: Tiene botines y no va descalzo. Fíjate tú cómo es. Bueno, vamos a ver. Yo voy a hacer algo que puede o no puede funcionar. Quieto, León. No empecemos, ¿eh? Puede o no puede funcionar. Yo, de momento, lo intento. Y si funciona, pues... pues eso, pues lo disfrutamos. A ver cómo suena esto. 3, 4, uy, uy, uy.
2: Hola, David, hola.
1: Hola, buenas tardes. En directo para el programa Esto es Copla. Usted hoy... parece ser que está de cumpleaños, ¿no?
2: Ya lo he cogido, la Chu. Que ni la Chu está cogida. Ay, espérate, que te apaga la tabla.
1: Amable.
3: El programa esto es...
2: mira, que aquí hay 4 tablas encendidas, ¿eh? Una en cada habitación, ¿eh?
1: Pues, pues de momento la tuya, bájala, porque si no, no nos enteramos.
2: La he apagado yo.
1: ¿Qué digo yo? Que hoy es tu cumpleaños, ¿verdad?
2: No, todavía es mañana.
1: Bueno, como mañana no hay programa,
2: sí,
1: hacemos...
2: mañana, yo... mañana, el 16 de mayo.
1: Como mañana no tenemos programa, pues entonces lo celebramos hoy.
2: ¡Ole, qué bien!
1: Y quiero dedicarte, a ver si lo puedes escuchar, quiero dedicarte una cosita muy especial, que cuando ocurre esto, pues solemos hacerlo con los amigos de Esto es Copla.
4: ¡Muy bien! ¿Quién cumple hoy?
1: ¡Hoy cumple Mari Rebe Villalba! Alea María. Todos juntos, vamos a cantarlo.

0: Ole, gracias.
1: En nombre del equipo de Suez Copla, mi querida Mari Remé, María, te deseamos un muy feliz, muy feliz cumpleaños.
0: Muchísimas gracias, David, y que lo pasemos muy bien y que todo el mundo estemos siempre muy felices y no tristes.
1: Eso es lo importante, estar súper felices, porque mientras que estemos felices, estamos realmente disfrutando de lo que tenemos. Y eso es muy, pero que muy importante, la verdad que sí. Bueno, vale. Claro, el cumpleaños es mañana, los regalos los esperarás mañana, ¿no?
0: Algunos me han venido ya.
1: ¡Ah, ya te han venido!
0: ¡Hombre! Yo me he comprado un móvil.
1: ¡Anda!
0: Y algunas cosillas más.
1: Mira ella.
0: De todo lo que se me ha antojado y más. Por si me muero mañana, que no.

0: FGHI. Aquí está. Hay una mujer, que canta una canción que a ti te gusta mucho. Mucho, mucho, mucho. Y que es una amiga tuya, que es como si fuera una hermana.
1: Sí. Se me ha hermanado, pero yo con mucho gusto.
0: Entonces resulta que hay una canción que canta ella, se llama... Para mí, Elizabeth. Para el resto del mundo, Isabel Pineda.
1: Muy bien.
0: Y canta una canción que se llama El Moreno. Entonces, pues, el equipo de Esto es Copla, con todo el cariño y todos los que están escuchando el programa, que hoy habrá un montón de mensajes para ti, seguro.
1: ¿Vaya?
0: Pues te vamos a dedicar esta canción. Así que, María.
1: Olé.
0: Me suena tan raro llamarte María.
1: No, tú me dices Marireme, hombre.
0: Es
1: no
0: que me suena rarísimo. Bueno.
1: Sí, mi amiga Verónica no se halla tampoco. Mi amiga dice, ay, pues no. Pero las demás me dicen para darme el gustillo, dice Mari. Pero bueno, da igual, que yo soy Marireme, si soy María de los Remedios, lo que pasa que...
0: Oye, a mí me suena tu nombre a una canción.
1: ¿Sí?
0: María de los Remedios, Remedios, María. ¿Te das cuenta?
1: Es verdad, que mi padre me la cantaba, mi madre también a veces.
0: Pues corazón mío.
1: Orgullosa de mi madre, de mi nombre, porque lo eligió mi madre, una gran mujer, una gran persona, muy cariñosa con todos sus hijos, con todos sus nietos. Y ella era muy devota de la Virgen de los Remedios de Vélez, Málaga. Hasta decía, ay, te veo con la carita de la Virgen de los Remedios. O sea, y yo digo, bueno, y ya está, pues ella no le gustaban que me dijeran Reme. Siempre tu nombre es completo, María Reme. Y la verdad que ni Reme ni María, ¿en qué quedamos? Pues que me diga él lo que queda y ya está. Y ahí está elegir. Todo el mundo tiene un mote, un nombre de pila. Yo tengo una pila de nombre. Ya está.
0: Vale, ya ve que sí. Bueno, corazón, pues desde aquí te mandamos un besito muy grande. Y
1: pues
0: todo el cariño del mundo, a disfrutarlo.
1: Muchas gracias. Ahora pongo otra vez la tablet que la tengo aquí en el salón y otra tengo. Lo que pasa que si no te escuchaba.
0: Corre que ¿vale? pierdes el moreno.
1: Muchas gracias, claro.
0: Un besote.
1: Ahora mismo. Un besito, David.
0: Chao, chao. Isabel Pineda, El Moreno.

0: Bueno, pues era la canción del moreno. Y vamos a ver, porque resulta que yo iba yo con mucha bulla, con mucha prisa. Vamos a ver si esto funciona o no. ¿Funcionará o no funcionará? Y aquí todos pendientes de si funciona. ¿Será o no será? ¡Ay, Dios mío! ¡Ay, que nos pilla el toro! ¡Ay, que nos pilla el toro! ¿Qué está haciendo esta mujer? Nada. Que no nos coge el teléfono.
1: La persona a la que llama no está disponible.
0: Pues si no está disponible, ¿qué le vamos a hacer? Pues no podemos contactar con ella. Así que, en fin, espero que si puede nos dé un toquecito para poder cantarle una cancioncita maravillosa que queremos cantarle todos. Porque también será su cumpleaños mañana y no podemos olvidarnos de ella, por supuesto que no. Así que vamos a ver. ¿Ustedes recuerdan a esa voz maravillosa que se llama Joselito y canta como quiere? Pues miren ustedes cómo canta esto.

Era la voz de Joselito, con ese precioso tema de Isla del Caribe. Vamos a ver, desde aquí queremos mandar un saludo muy especial a una persona también muy especial, porque él es un artista maravilloso, con una voz increíble. Se llama Juan Soler, el africano, y nos canta Un trocito de mi España.

Bueno, pues estaba yo hace unos días hablando con José Ortiz y me decía, tengo un mensaje de la luna. Digo, ¿cómo? Sí, que tengo un mensaje de la luna. Ah, pues bueno, pues dime,

Pues te voy a dar un consejo. Mírala, porque si se enfada, malo, malo, malo. María Dolores nos lo trae. Jorge Sepúlveda. ¿Te acuerdas de él? Disfrútalo.

Bueno, tú imagínate, por una u otra circunstancia, conoces a alguien, te enamoras y resulta que la cosa no cuaja. Porque esa otra persona, pues a lo mejor no quiere nada contigo. Entonces resulta que te das vueltas y vueltas, ¿cómo hago? ¿Cómo no hago? ¿Sabes lo que mejor puedes hacer? Es saber perder. Porque el que sabe perder, sale ganando.

0: era Isabel Pantoja. Y claro, nos cantaba ese tema tan bello que es el que sabe perder sale ganando. Y cierto es que normalmente siempre es así, porque si no sabes perder...
1: Muy poquita cosa.
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0: Bueno, pues damos la más cordial de las bienvenidas a vuestros mensajes y mi querido Pepe Valiente, buenas tardes.
3: Buenas tardes, David. Aquí estamos ya esperando que empiece nuestro programa. Razón. Hoy te quiero pedir un paso doble muy bonito de Marifé de Triana, La Buena Sombra, ¿vale? Lo lleva en su espectáculo Coplas al Viento, de 1959. Después se marcharía a América y estaría 4 años haciendo las Américas. Y no volvería hasta que volviera en 1963 con la maestra Girardilla. ¿Vale? Te lo dedico a toda nuestra audiencia maravillosa, a nuestro amigo Kiko, a su padrino Rafael Reina, a la familia de Tony Carmona, gran músico que está en el cielo, a Jorge y Sabino, a la familia de Macarena Soto, al maestro Tomás Jacopino Rojas y a todo el que le guste la copla, ¿vale? Todo mi cariño con este bonito paso doble, La Buena Sombra. Un abrazo grande y viva la copla.
0: ¡Ole! ¡Ole! ¡Ole y ole! Ahí está, Marifé de Triana con La Buena Sombra.

0: La voz de Marifé de Triana, qué arte, qué poderío, de verdad, si es que somos lo que no está en los escritos. Tenemos lo que no está en los escritos. Tenemos lo más hermoso, lo más bonito, lo más lindo y lo más encantador. Y nos vamos al guan chin fun chun fun fun chan. O sea que no nos enteramos de nada y solamente movemos la cabeza como el anuncio del Aldi. Así, pum pum pum pum pum pum pum pum, igual. Bueno, vamos a ver, tengo aquí un mensajito de Isabel Pineda, mi Elizabeth del alma, cuéntame.
1: Hola David, soy Isabel Pineda, quiero dejarte hoy un mensaje muy muy especial para, tú ya sabes, para mi hermana que cumple años, que tenga muchísima felicidad, no solo hoy, todos los días, que por muchísimas vueltas al sol que lo podamos disfrutar juntas, que aunque esté en Toledo, pero tengo el corazón ahí en Málaga con ella, que sé que lo va a disfrutar mucho con sus hijos, con su nieta, porque va a ser una abuela preciosa, maravillosa, y desde aquí voy a aprovechar tu micrófono de esto, Escopla, para decirle a que yo sé que a ella le gusta mucho el moreno baila, pero también, aunque no sea coplilla, hay una cosita que es pensar en ella y acordarme de esta canción que dice así:

0: La verdad es que ella siempre está ahí. Yo se lo digo, digo, decimos en Málaga que eres la maestrilla liendre, ¿no? Cuando una persona sabe tanto, pero es verdad que todo lo que le digo siempre tiene ella una respuesta o una palabra tranquilizadora para todos los momentos, para los momentos buenos, malos, regular, y para los buenos, pues está ahí siempre también para celebrar todos mis triunfos. Y hoy yo tengo que estar con ella para celebrar su cumpleaños, aunque sea desde la distancia. Un besito muy grande, te quiero vida mía, por muchísimos años más y que prontito lo celebraremos juntas. Muchos besos para Esto es Copla, para ti David y para todos los oyentes de tu programa. Besitos.
1: Gracias, corazón mío. Bueno, la del Moreno, como ya sabemos lo que a ella le gusta, pues ya la hemos puesto, ya se lo hemos dedicado a esa canción. Pero hay otra que tú cantas que se llama Entre tú y yo, que creo que puede ser muy interesante.

0: Bueno, pues querida Mari Reme, querida María, estamos felices y contentos. Yo espero que esta canción te haya gustado. Y a ti, querida Isabel Pineda, mi Elizabeth del alma, que te queremos con locura, no de ahora, sino de toda la vida, y tú lo sabes. Vamos a ver, Pepi Villalba, buenas tardes.
1: Muy buenas tardes, David Noval. Mira, hoy te quiero pedir una canción cantada por ti de cuando tú eras joven, porque a mí me encanta escucharte, ¿vale?
0: ¿Que me estás llamando viejo?
1: Te la he pedido, me ha encantado escucharte.
0: ¿Me estás llamando viejo?
1: Así que hoy quiero una canción por ti cantada de joven tú, ¿vale? La que tú mejor te guste o tú tengas a la mano, ¿vale? Así que muchas gracias, David, por ponerme esa canción que tanto me gusta. Para ti, para nuestro amigo Kiko, para José Manuel Soria, para Ana Borrego, para Ana Borrego, para... Verás que no me voy a acordar, para mi esposo, si no te lo he dicho, mi hermana María Remi, mi hermana Mati, para todas las personas, para la familia de Macarena Soto, para todas las personas que escuchan este programa tan bonito, que me encanta a mí. Bueno, y para todos los compositores, para todo, para Pepe Valiente, si no lo he dicho, para todo el mundo. David Noval, muchas gracias, ¿eh? Muchas gracias.
0: Bueno, pues vamos con una canción, esta ya tiene sus años, ¿eh? Porque, uf, madre mía del alma. ¿Estaba yo? ¿Dónde estaba yo, señor del alma? ¿Dónde estaba yo? ¡Pum! Ni idea. Pero que vamos, que ya tiene sus años. La canción es de Tony Carmona. Y fue en su día hecha para los percheleros, pero me la cedió y me encantó poder cantarla. Será porque siempre soñé montar a caballo.

0: Galopando mi caballo en la sintonía de Esto es Copla, en la voz de Noval David, y por supuesto, pues bueno, con todo el cariño del mundo, para aquellos que de alguna manera, pues disfrutan con nosotros. Vamos a ver, ¿dónde estás, corazón, que no te veo? Marirreme Villalba, felicidades de nuevo.
1: Buenas tardes, David, un día más, hijo, ya mismo. Hola. Tenemos aquí el lunes otra vez, pero bueno, feliz fin de semana a todos los oyentes de Esto es Copla, que lo pasemos muy bien. Y vamos a dedicarle hoy una canción a Macarena Soto, aprovechando también esta oportunidad de este audio para felicitarla por mañana, porque mañana es su cumpleaños. Mira qué casualidad que nació el mismo día que yo, o sea, que la de la doña también. Y una canción de ella, ponle, la que tú quieras, que tú ya sabes el manejo de las que han salido más, de las que han salido menos. Y se la voy a dedicar especialmente pues para ella, que disfrute en el Rocío, que creo que se va esta tarde, que lo pase muy bien, que siempre sea muy positiva y que tenga la alegría siempre que tiene ella, y guerrera, como es ella. A mí me gustan las mujeres y los hombres así también, guerrero, guerrera, pa'lante como los comandantes, decía mi madre y mi abuela. Y para mis hermanas, para Kiko, para ti, para tu familia y la mía, y bueno, y para toda la gente que escucha, Maestro Chacopino y mis amigas, y etcétera, etcétera. Y que viva la copla y vivas tú que estás ahí, al pie del cañón. Un besito, David.
0: Gracias, corazón mío. Oye, pues la verdad es cierto, ¿eh? Que resulta que parece que era lunes y ya estamos a viernes. La semana vuela, ¿eh? Por eso, es importantísimo que lo que hagamos, lo hagamos disfrutándolo. Por la sencilla razón de que lo que se vaya no vuelve. La oportunidad de vivir, qué bonito. Bueno, pues resulta que... vamos a ver, ¿dónde está? Voy a coger una canción que a mí me encanta, porque Macarena tiene poderío para eso y para lo que quiera y algo más. Eso está claro. Y esta canción ella la defiende de una manera impresionante. La niña, o la guapa en este caso, Mejía Alfaro, que yo diría la guapa de Montemar.

0: Macarena Soto, desde aquí te deseamos un muy feliz cumpleaños para mañana. Y ya me parecía a mí muy raro el por qué tú no nos cogías el teléfono. Claro, ¿cómo nos va a coger el teléfono si está de marcha para el Rocío? Y el Rocío es mucho Rocío. Bueno, vamos a ver, ¿dónde estamos? Aquí. Mati, buenas tardes.
1: Hola, muy buenas tardes, mi querido amigo David Noval. ¿Cómo estás, corazón?
0: Yo soy un muchacho con suerte y estoy divino de la muerte.
1: Ay, mi niño. Pues tengo el privilegio y el lujazo de pedirte una canción por el gran artista, gran cantante Noval David. Acapulco, que nos vamos a rechupetear los dedos. Como todas las canciones que haces, la borda. Y esta es una canción maravillosa. Dedicado a mi hermana Pepe, a mi hermano Antonio, a mi hermana María Irene, a Pepe Valiente, para nuestro querido gran Kiko. Abrazote, chicarrón, que tú te has hecho otro chicarrón. Bueno, pues, para Tita Manoli, para prima Ángela, para primo Luis, princesa Mónica, para primo Jorge, para prima Lina, príncipe Álvaro, para José Manuel Soria, gran poeta, para don Tomás Chacopino Rojas, que ya verá poquito a poco cómo se va poniendo mejor, gran compositor, para todos los que oyen la copla, desde todos los puntos del mundo. Un abrazo para todos, pero para sobre todo para mi Noval. Te quiero.
0: Gracias, gracias, corazón mío. Bueno, pues vamos con ese maravilloso tema que se llama Acapulco.

0: Acapulco, una canción realmente, a mí me encanta, es una canción preciosa. Vamos a ver, por aquí está Mavi, una amiguita de Mari Reme, que nos trae un mensajito maravilloso para eso, para Mari Reme.
1: Me encantaría felicitar primero a vosotros por vuestro gran programa. Mi nombre es Mavi y quiero felicitar a mi gran amiga y madre María, que es su cumpleaños. Es una persona maravillosa y quiero además que tenga este recuerdo mío. Me encantaría que además fuese una canción que vosotros mismos eligierais, porque sé que sois un equipo extraordinario y realmente me haría muchísima ilusión, ¿de acuerdo? Os mando un saludo, un abrazo y a ella todo mi amor con mi corazón. Un beso.
0: Pues Mavi, corazón mío, estoy convencidísimo, porque a mí me encanta y yo creo que, bueno, pues de alguna manera vamos a disfrutar de esta canción. Esta canción se llama Los Amigos y lo canta el Puma. José Luis Rodríguez, el Puma. Es preciosa la canción, disfrútala.

0: 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Me encanta esta canción. Bueno, sabéis que la tengo grabada. Algún día os la pongo. Que digo yo que... Vamos a ver, ¿dónde estás, corazón mío? ¿Dónde estás que no te veo? Mariam, la sobrina de Mari Remé. Cuéntame.
1: Hola, David, ¿qué tal estás?
0: Ahí estamos.
1: Pues mira, hoy voy a dedicar cumpleaños de Eco del Rocío para mi tía, que mañana es su cumpleaños. Y nada, un besito para todos. Y para mi otra tía, para Lachu y para mis padres. Un besito. Y que cumpla mucho más mi tita Mari Remé.
0: Pues con todo el cariño del mundo, vamos a escuchar este precioso tema que se llama Cumpleaños y que nos lo canta ese precioso grupo de Ecos del Rocío. Yo espero que todos disfruten con él y de una manera tan bonita como esta, porque es una verdadera delicia el escuchar la buena música. ¡Vamos con ello! ¡Adelante, compañeros!
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0: A ver.
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0: Nada, no hay manera. Aquí hay que comerse todo. Vámonos. Ahora sí, ahí están Ecos del Rocío. ¡Cumpleaños!

0: ¡Qué bonito, qué bonito! Me encanta esta canción. Es una verdadera delicia, ciertamente que sí. No la había escuchado nunca, la verdad. Bueno, pues vamos a ver quién anda por aquí. ¡Lachu, buenas tardes!
1: Hola, David, buenas tardes. Mira, te voy a pedir una canción para mi madre, que es mi cumpleaños, que es su cumpleaños.
0: ¡Ole!
1: Y le vamos a poner del Canelita, que me gusta a mí la de ¡Ay, mi sultana! ¿Eh? Vale, pues... Pues para ti te la digo a ti también, David, a ti también y a toda la audiencia. Y venga, a ver si me da tiempo, que salí. Un saludo a todos.
0: Venga, fiera, y no nos olvides, que te olvidas de vez en cuando de nosotros. Aquí está el tema que nos pide Lachu, que suena así de bien.
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0: tarde.
1: Hola, Canalita. Bueno, vamos a ver, que yo me aclare, que si no me aclaro, no me aclaro bien. Lachu, la última vez que mandaste un mensaje era el cumpleaños de tu novia. Y de esto yo ya no me acuerdo cuánto tiempo hace, casi un año por lo menos. Y ahora el de tu madre. Me imagino que mandarás algo más a menudo y no tan de tarde en tarde. Por lo menos eso esperamos. Disfrútalo, rey mío. Muchas felicidades. Al fin llegó el día. Vamos a ver dónde está. Kiko, cuéntame.
2: Buenas tardes.
1: Muy buenas tardes.
2: Soy vuestro amigo Kiko. En primer lugar, como mañana el cumpleaños de María Reme Villalba y Macarena Soto, darle una pequeña sorpresa. Y en segundo lugar, que hoy es la quinta gala de Tu Cara Me Suena.
1: Está en todo, hijo.
2: Quiero dedicar el gran día, o llegó el gran día, de Paco Cantela para la seguidora número uno, Nayala, y su familia, para mi padrino, para el maestro de los maestros, Tomás Jacobino Rojas, para tu tía Manoli, para las tres hermanas, para José y Sabino, para José Manuel Soria, Pepe Valiente, Ana Borrego, para tu tía Manoli y para todos tus oyentes de tu programa. Que tengáis un buen fin de semana. Un abrazo para todos y todas. Por supuesto, para Macarena Soto, su marido Rubén y para Toñi.
1: Bueno, pues al fin llegó el gran día. Desde un principio, Paco Candela.

0: saludos cordiales, mis amigos del flamenco. Bienvenidos una semana más.
1: Es la una, las 12 en Canarias.
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0: Y hoy, en el tablao del viñero, vamos a disfrutar de una selección de cantes que os van a transportar por diferentes palos del flamenco, desde las malagueñas hasta los fandangos. Además, en el segundo bloque tendremos la sección especial de artistas recomendados por Kiko, donde escucharemos a figuras imprescindibles como Antonio de Canillas, Chano Lobato y Manuel Vallejo. Arrancamos el programa con El Niño de San Julián, interpretando el clásico Romance de la Reina Mercedes. Esta pieza evoca la historia de la joven Reina Mercedes y la forma en que se canta con ese profundo quejío rememora además las tragedias del pasado. Escuchamos ahora su interpretación única, llena de matices.
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Tras el romance de la reina Mercedes, Niño de San Julián nos regalará ahora unos fandangos, ese palo tan libre y cargado de emoción.

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1: Continuamos con la voz femenina de Ana Reverte, que hoy nos trae una preciosa interpretación de unas guajiras, Allá en el fondo del mar. Un cante de ida y vuelta que tiene esos aires caribeños y una dulzura inigualable. La guajira, con su compás ligero, es un cante que viaja entre la nostalgia y la esperanza.

continuamos en el tablao del viñero y lo hacemos ahora con Carmen Linares, una mujer que ha marcado un antes y un después en la historia de nuestro arte. Hoy os traemos una versión de La Tarara, una canción de origen popular que en manos de Carmen se transforma en algo mágico. Su interpretación refleja esa conexión entre el folclore y el flamenco puro. Esta es una de esas piezas que nos recuerda cómo el flamenco es capaz de absorber el pasado y transformarlo en algo único. ¡Ah!

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1: Continuamos con otro grande, Vicente Soto Sordera, uno de los herederos más ilustres de esta dinastía flamenca de los Sordera. Los tientos tangos que interpreta Vicente son simplemente sublimes. Este palo, de compás solemne y cadencioso, es una de esas formas del flamenco que nos transporta a lo más profundo del alma. Con la voz de Vicente, los tientos adquieren una fuerza y un dramatismo que no deja indiferente a nadie.

Nos vamos ahora con un tema muy especial de Antonio de la Malena, un cantaor con una trayectoria impecable dentro del mundo del flamenco. Se trata del tema Yo la vi desnuda, una pieza incluida en su disco Mis pensamientos, que refleja todo el sentimiento y la profundidad que caracteriza a Malena. En este tema podemos apreciar su manera de transmitir el desgarro y la pasión que se esconden en cada verso, con esa voz rota y llena de timbres flamencos. Es una interpretación que no deja indiferente a nadie, porque Antonio de la Malena siempre logra llevarnos a lo más profundo del cante.

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0: Acabamos de escuchar unos tientos en la voz de Nano de Jerez. Nano de Jerez, cuyo nombre es Cayetano Fernández, nació en 1948 y es hijo de Tío Juane de la Fragua y de María González. Hoy por hoy, uno de los artistas jerezanos con mayor experiencia y uno de muchos cantaores que reconoce que cada vez cuesta más encontrar un sitio en un mundo, el del flamenco actual, en el que se apuesta más por la excentricidad que por lo tradicional. Nano de Jerez se inició en su tierra natal con los espectáculos Jueves Flamencos, bajo la dirección del guitarrista Manuel Morao. En 1977 graba su primer disco, acompañado a la guitarra por Félix de Utrera y José Luis Postigo, realizando a continuación una gira por Japón. En 1980, en el Concurso Nacional de Arte Flamenco de Córdoba, consigue el premio Niña de los Peines por Bulerías. Y en 1991, inicia una gira por Nueva York junto a Paco Asensio.
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2: A continuación, vamos a tener el placer de escuchar a uno de los grandes exponentes del flamenco contemporáneo, José Valencia. Este cantaor, conocido por su gran capacidad para emocionar y su interpretación única, nos deleitará con unas tarantas, un palo que destaca por su profunda expresión y su rica carga emocional. Lo acompaña a la guitarra Manuel Parrilla, un verdadero maestro que ha estado al lado de las mejores voces del flamenco. La combinación de la voz poderosa de Valencia y el toque dedicado de Parrilla aseguran una experiencia inolvidable.

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1: Ahí lo lleva. Y ahora, como ya es costumbre, nos llega la sección de artistas recomendados por Kiko. Sabemos que Kiko tiene buen ojo y buen oído para descubrir joyas del flamenco. Hoy nos trae tres artistas que sin duda merecen estar en este programa.

Hola, soy tu amigo Kiko. Te voy a recomendar estos tres artistas flamenco. Antonio Tecanilla. Ya no lo mató. Y Manuel Vallejo. 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

empezamos con Antonio de Canillas, un verdadero maestro de la malagueña. Hoy nos trae una interpretación de la malagueña de Chacón, que fue una de las grandes innovaciones de don Antonio Chacón en el flamenco, añadiendo el estilo abandolao al final, lo que le otorga un carácter aún más emocional y profundo. Este cante es una auténtica joya que representa la riqueza de la malagueña y Antonio de Canillas la interpreta con una pureza y maestría que nos deja sin palabras.

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1: Continuando con las recomendaciones de Kiko, seguimos ahora con otro grande, Chano Lobato. En esta ocasión lo escuchamos interpretar un Mirabrás, un cante gaditano con un sabor muy particular. El Mirabrás es un palo lleno de alegría y ritmo, y Chano Lobato sabe darle esa chispa especial que lo convierte en único. Es un cante perfecto para resaltar la tradición festera de Cádiz, pero con la profundidad del flamenco. ¡Ah!

Cerramos la sección de Kiko con una de las grandes voces del flamenco, y que a mí particularmente pues se trata de una de esas personas que más me gusta, Manuel Vallejo. Su voz es inconfundible y su manera de interpretar la soleá es impresionante. Esta soleá de Triana, como la que vamos a escuchar ahora, es un cante que refleja la fuerza y la profundidad de este estilo flamenco. Vallejo es capaz de expresar en su voz toda la hondura y la riqueza emocional de este palo. Una auténtica joya de Triana.

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1: Y para cerrar el programa de hoy lo hacemos con El Turronero, a quien vamos a escuchar haciendo unos cantes por bulerías con su tema Olivareros del Campo. Las bulerías siempre nos invitan al jaleo y El Turronero, con su estilo tan personal, nos dará el broche de oro. Y para finalizar, unos fandangos. Ha sido un placer disfrutar con vosotros estos 60 minutos de flamenco aquí en el Tablao del Viñero. Y os emplazo a que dentro de 7 días volváis a acompañarnos en una nueva edición de este programa. Un abrazo y recordad ser felices, recordad sonreír. Os dejo con la voz de El Turronero.
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2: Son las 2, la 1 en Canarias.
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Regresamos a esta segunda hora de Temple y Duende, como quien vuelve a una casa conocida, con la luz más baja, con el oído atento y el corazón dispuesto a escuchar. El flamenco no se impone, se cuenta. Va pasando de voz en voz, de cuerda en cuerda, como un relato antiguo que se transforma cada vez que alguien lo siente de verdad. Aquí, en este espacio, el flamenco no corre, respira. En esta hora, quiero acompañarte sin ruido, dejando que cada cante encuentre su momento y que cada silencio tenga sentido. Porque el flamenco también vive ahí, en lo que se dice a medias y en lo que se queda temblando después del último acorde. Soy Laura Vázquez y seguimos caminando juntos por esta segunda hora de Temple y Duende, donde el cante no se escucha, se vive.

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0: Son las 4, las 3 en Canarias.
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0: tema que suena ahora encuentra su sitio desde la primera nota.
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2: Del disco La voz de mi alma extraemos esta toná en la voz de Jesús Castilla.
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Escuchen este cante como quien escucha una confidencia, porque lo que viene ahora no se canta para todos los días, sino para los días que duelen o que se recuerdan.

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0: tema que suena ahora encuentra su sitio desde la primera nota. Vamos a escuchar este cante, una forma muy concreta de decir las cosas. Escuchen este flamenco que entra ahora.
1: Son las 5, las 4 en Canarias.
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0: Con la voz de mi alma extraemos esta toná en la voz de Jesús Castilla.
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0: El flamenco toma la palabra con este tema que llega a continuación.
1: Vamos a dejar que suene este tema sin prisa, como se deben escuchar las cosas importantes, porque el flamenco, cuando es de verdad, siempre pide tiempo y atención.

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3: El tema que entra ahora mantiene una línea muy definida.
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0: el tiempo parece detenerse para dejar paso al compás. Cada tema es una invitación a escuchar con calma y a sentir el flamenco en toda su intensidad.
1: El cante que suena ahora se sostiene sin necesidad de empujarlo. Vamos con este tema, una manera natural de seguir el programa.

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2: Vamos a escuchar ahora este tema, dicho con conocimiento y respeto por el estilo.

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0: porque tiene intención desde el primer momento. Dejamos que entre la música con este tema que se explica mejor sonando que contándose.
1: Escuchen cómo la voz se coloca, cómo mide cada paso, como si supiera que lo importante está en no pasarse. Aquí el flamenco no empuja, acompaña, no invade, se ofrece.

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1: Muy buenas, les saluda Alberto Vázquez. Esto es La Posada del Pillayo y ya está preparado el primer cante para compartir con ustedes.
2: Abrimos paso a este flamenco, que no necesita explicación previa.
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en los huesos del bosque, que son como cristales rotos sobre el salpicadero, en la hondura del fango o en la ciénaga, donde las ranas brillan como ortigas, crecen los esqueletos sobre animales muertos que riegan las raíces y son enfermedad, trigo para la muerte, desfiles de silencio que ahogan los tambores. Ya llegado a su sangre, el corazón del bosque se envenena bajo la piel del mono. La infección es del aire y avanza por el agua. Es pasto en la basura y en los charcos de amianto que ahora lamen las vacas en Jaipur. 600.000 pulmones serán aire podrido en las calles de Delhi. Después serán el fuego y la ceniza, ascuas sobre los ríos, restos de carne y muerte que camina hacia el mar en busca de otras bocas. Todo sucede al mismo tiempo.

0: presiente.
1: Hasta aquí nuestro recorrido flamenco de hoy. Mañana volveremos a encontrarnos a la misma hora con más cante
2: son
1: y más
2: las
1: historia.
2: Seis, las
1: ahora les dejamos con nuestros compañeros aquí.
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1: Muy buenas tardes, mis queridos amigos. Bienvenidos a la sintonía de Esto es Copla. Lunes 18 de mayo. Año 2026. Esto es Copla en directo. Un día más tenemos la maravillosa oportunidad de disfrutar de la realidad, de lo que nos gusta, de lo que queremos y, por supuesto, de esas maravillosas canciones que poquito a poco vamos llegando o vamos escuchando de una manera o de otra. Vamos, a ver qué nos depara esta tarde con canciones como Y no me atrevo. Ecos del Rocío.

Bueno, pues si el Luis decía que era muy triste llorar, no sé lo que podría decir Emi Bonilla cuando nos comenta que ni un Padre Nuestro.

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0: Bueno, pues queridos corazones, vamos a hacer una llamadita que es muy importante.
2: Dime, amigo.
0: Hola, muy buenas tardes.
2: Muy bien.
0: ¿Cómo estás, preciosa?
2: Bueno, ya espero que me reconozcas cuando nos veamos el día 26.
0: ¿Y eso qué ha pasado, hija?
2: Y espero estar allí. Bueno, pues ya estoy como una bombilla.
0: Uy.
2: Y sí, guapo. Eso es lo que ha pasado. En la primera que me dieron el 29, ahora ya pasado mañana me toca la segunda. Y ya ves cómo estoy para el martes siguiente.
0: Bueno, estamos hablando con Gloria, que es la presidenta de la Asociación Músico Vocal Torremolinos Coplero, que, bueno, pues vamos a celebrar esta semana, creo que es el jueves.
2: Es martes. Es martes de esta semana, no, de la que viene.
0: De la que viene, exactamente. Exacto. Si no, es que estaba pensando yo en otro evento que también hay el jueves. Ajá. Bueno, pues resulta que el próximo martes tendremos pues una oportunidad bien bonita, porque la Asociación Músico Vocal Torremolinos Coplero, o el coro de Torremolinos Coplero, como se le conoce, digamos, más cordialmente, cumple años, celebra el aniversario, ¿no?
2: Sí, el aniversario 13º.
0: Mamma mía, 12+1, ¿no? Como diría.
2: 12+1, exacto.
0: Como diría alguno que conocemos nosotros.
2: Sí, porque a mí no me importa, 13 bonito como otro cualquier día.
0: Hay una canción preciosa, sí, que dice...
2: Sí, claro.
0: Ay, 13 de mayo cuando me encontré contigo. Así que sí. Es un bonito número. ¿Qué tenemos preparado para ese 13?
2: Bueno, pues tenemos preparado pues copla, como siempre, copla que creo que todo el mundo va a tararear, porque nosotros siempre nos vamos a la antigüedad, mientras más antigua mejor. Y porque claro, eso tiene solera. Y bien, que lo que te cuento, tenemos canciones de bastantes artistas. Este año hemos hecho un popurrí, porque todos se lo merecen, ¿sabes? Y todos nos gustan. Y entonces, pues ahí vamos con otro manojito de coplas.
0: A tratar de disfrutarlo, claro, lo mejor posible, por supuesto.
2: De disfrutar lo mejor posible. Y eso es lo que hacemos siempre. Tratamos de que las personas que vayan se lo pasen lo mejor posible, ¿sabes?
0: Bueno, pues resulta que, no sé si te lo habré dicho, pero si no te lo he dicho, te lo digo ahora. Dime. Justo enfrente mía tengo una planta.
2: ¡Ah, sí! ¡Sigue!
0: Pero escúchame, que está... Vamos, te voy a mandar una foto para que la vea.
2: Maravillosa.
0: Ha florecido. Se perdió, porque se perdió, lógicamente, se apagó en su tiempo. Y digo, bueno, pues voy a tirarla. A ver si mañana la tiro. Y resulta que de repente estoy viendo que están como unos capullitos muy chiquititos. Sí. Unas flores inmensas que han salido.
2: Sí, o sea, son que inmensas las flores.
0: De año a año.
2: Yo las tengo, tengo cuatro. Y están... que se salen de bonitas,
0: Bueno, sí. Normalmente se sobreentiende que bueno, es en el teatro, en el Centro Cultural Pablo Ruiz Picasso, el evento, y bueno, pues la entrada es libre.
2: Hasta llenar aforo,
0: exactamente.
2: Como siempre, ¿verdad?
0: Y a ver si por favor lo llenamos de verdad, porque es una oportunidad, a ver si por preciosa.
2: Favor lo llenamos de verdad, eso es lo que peor me sabe, porque sale muy deslucido. Nosotros solamente, como se puede saber o se puede imaginar, solamente pedimos el teatro una vez al año. Vamos publicando el nombre de Torremolinos, coplero, y bueno, yo sé que hay otros espectáculos que tienen derecho a cosas, y yo solamente pediría 3 o 4 micrófonos de ambiente. Es lo único que pido.
0: Pero y este año te han puesto equipo, ¿no? ¿Cómo es?
2: No, yo este año me he dignado a no pedirlo ni siquiera, porque el año pasado me lo pusieron tan mal que yo pienso que bueno, que estamos tratando con personas de cultura, estamos tratando con personas que son las que tienen que, pienso yo, solucionar esto.
0: Pero claro, si tú, perdóname, cariño mío, pero si tú no pides, si tú no pides, no te van a dar.
2: Tengo que llamar a Rocío, sí que quiero apurar los días más para que sepa a ver quiénes van a ir del ayuntamiento, para poderlos poner en la escaleta y poderlo decir. Entonces, de esa vez, porque claro, estoy un poquito liada y un poquito venida abajo, porque sí, llevo 3 semanas medio regular.
0: Vaya por Dios.
2: Y bueno, pues todo eso me influye a tener más empuje. Pero bueno, que yo ese día quiero dar todo el empuje que pueda. Y bueno, sí que es verdad que antes de ese día quiero hablar con Rocío, que es con la que más.
0: Sí, la que nos atiende cada vez que vamos, que porque a mí me pasa lo mismo.
2: Sí, y nos atiende. Y ojo, que tengo que recargar que nos atiende y muy bien. Yo sé que ella, pues, una mandada, pues como todos los que trabajamos.
0: Ajá.
2: Pero que sí, que me da mucha pena de esto. De pues, que no se nos pueda escuchar como se debería de escuchar.
0: Sí, pues no sé, yo sí te pido, o sea, te lo digo de verdad, vamos, te lo digo porque yo, tú sabes que nosotros también hacemos la entrega del trofeo Estos Copla, y lo primero que hago es pedirle los micrófonos que me hacen falta y todo.
2: Y eso lo tienes, exactamente.
0: Claro, está claro, o sea que...
2: Y eso lo tienes, sí.
0: Y vaya que...
2: Entonces nosotros no ganamos nada, simplemente trabajamos. Y claro, Rosana tampoco gana nada ese día, solamente trabaja y tiene que venir tirando de su micrófono, claro, y montarlo como puede y con un ordenador suyo. Pienso que un ayuntamiento, un teatro que es del ayuntamiento, el ayuntamiento no se merece esto.
0: Pues yo te digo que...
2: Lo digo de esta manera, el ayuntamiento no se merece esto.
0: Pero también te digo que si no lo pides, no lo saben.
2: Vale,
0: o sea, tienes que pedírselo. Y estoy convencidísimo que te van a dar el equipo porque...
2: Quedé tan desencantada el año pasado y sí que es verdad que hoy, esta mañana, era el día de que yo quería hablar con Rocío, pero esta mañana se me han cruzado muchos cables... Y no he tenido tiempo, solamente ahora, para poderte llamar. Y bueno, mañana por la mañana tengo también más cosas, pero es más temprano, no me coge toda la mañana. Y mañana a ver si. Mañana tiene que ser el día que yo llame a Rocío. Además, te quiero decir, tengo presentador, es genial y es un compañero tuyo, te lo puedes imaginar, está encantadísimo. Y está esperando exactamente para poner en la escaleta los que más o menos...
0: las personas que van,
2: digamos, van a ir del ayuntamiento, como siempre. Y todo eso hay que agradecerlo de verdad. Pero eso que me gustaría agradecerle con el alma, como siempre, un empujoncito te ayuda.
0: Pues yo sí te digo, vamos, nosotros llegamos, mira que yo le doy la vara a Rocío, mira a Rocío esto, mira a Rocío lo otro.
2: Claro, o sea, claro.
0: Y claro, si no se lo pido, no me lo da.
2: Yo le di la vara el año pasado personándome en el ayuntamiento.
0: Claro, es que es ahí donde
2: allí estuve, ¿sabes? Con el concejal de cultura. Ajá. Y con ella. Y salí como diciendo, ¿esto qué es lo que es? ¿Esto qué es lo que es? ¿El coro coplero se merece esto?
0: Pues no lo entiendo, la verdad que no lo entiendo, porque con nosotros siempre ha sido muy, muy, vaya.
2: Y con nosotros, exacto, y con que ha sido encantador siempre, siempre, siempre. Yo digo, bueno, pues vamos, que es verdad, que no hacemos ningún gasto más.
0: Bueno, pues el tema es que
2: dime fecha. Tenemos un puñadito de canciones muy bonitas, pues como el Olé, Patio Bandera, ¿sabes? Imagínate, Las Cosas del Querer, de Andalucía Yo Soy, ya te das cuenta que casi cada canción es de una.
0: Claro.
2: Rocío, Bajo un Limón Limonero, solamente Marifé se repite, las demás no. Vale, Ramito de Mejorana. Es una maravilla.
0: Qué bonito, de verdad.
2: Yo
0: que sí.
2: Yo voy cantando con esta señora de la copla, que no se puede tener más clase, como Macarena del Río, y respetando a todas las demás, La Zarzamora y un popurrí de coplas para cerrar. Y el principio me lo he reservado porque es el título. Tú si lo sabes, te lo dije la otra vez por privado. Pero bueno, lo puedo decir.

0: pedido.
1: No,
0: yo...
1: no, este año no. Este pues... año no. Vamos a ver, David. Sí, y es que como quedaron las cosas el año pasado.
0: Sí, pero bueno, el año pasado yo, nadie, el año pasado yo no sé.
1: Pero David, a nadie y nunca más. Vamos a ver, a nadie no, porque yo sé que alguien lo habéis tenido. Los no. equipos y toda la atención del mundo. Entonces, ¿esto qué son?
0: Pero vamos a ver, corazón.
1: Cosas aparte.
0: Me estás hablando de algo, verás, no quiero entrar en ningún pleito.
1: Sí, sí, pero, ni yo tampoco.
0: No, pero estás entrando en un pleito. Porque si me estás diciendo que no, es que el año pasado se portaron muy mal conmigo, es que no me dieron y es que no me dieron. Y ahora me dices bueno, que no lo has pedido.
1: Muy mal no lo he dicho.
0: Bueno, solamente lo digo yo. De la manera que me lo planteas.
1: Sí, sí.
0: Lo digo
1: sí.
0: yo.
1: Hombre, claro. Es que yo me sentí así, me sentí. Pues eso es lo que he dicho.
0: Pero lo que te estoy diciendo,
1: con mucha pena.
0: Lo que te estoy diciendo es que tú puedes sentirte como tú quieras. Pero sí. estoy convencidísimo.
1: Sí, que este año tenía que haber pataleado otra vez.
0: Adivinos no son.
1: No.
0: Entonces,
1: ya, teníamos que haber bueno, pataleado como
0: tú,
1: otra vez.
0: Como tú el año pasado te has arreglado, igual piensan que este año también te puedes arreglar.
1: Pues yo qué sé, hijo.
0: No, claro, no, yo qué sé, no, es exacto, no esto es lo que hay, esto no es lo que tenemos.
1: Sí, no me he informado, quieres decir tú.
0: Pues, vale. Cariño mío, muévete porque si no te vas a encontrar de aquella manera.
1: Pues...
0: Eso lo tenemos vale. claro.
1: Pues eso haré, a ver.
0: Bueno, vamos a ver, que me quede a mí clarito porque...
1: Sí.
0: Si no me queda clarito, me pierdo yo...
1: En los laureles.
0: Exactamente, tú
1: pues
0: lo has
1: eso
0: dicho.
1: Eran los jardines, eso eran los jardines.
0: Mes de mayo, día...
1: 26, a las 8.
0: 26.
1: Sí,
0: 26 a las 8 de la tarde.
1: De la tarde.
0: Entrada libre hasta que, por supuesto, se complete el aforo. Y,
1: eso.
0: Bueno, pues vamos
1: por
0: a tener...
1: Por lo menos eso quisiéramos, que se completara el aforo.
0: ¿Tienes algún invitado especial, alguna...?
1: Sí, sí, hay invitada especial.
0: ¿Y quién es?
1: Sí, Maite.
0: ¿Maite?
1: Maite Peláez.
0: Ah, Maite Peláez. Uh-huh. Vale. Perfecto,
1: sí, sí.
0: O sea que también tendremos a Maite Peláez en el,
1: sí.
0: en el aniversario sí. del Torremolinos Joplero.
1: Alguien más colaborará también, pero alguien más que personal nuestra.
0: Que no nos va a decir quién es.
1: Sí, se llama Ana Domínguez.
0: Ajá.
1: Sí, sí.
0: Ah, ¿vale? Pero es pues mira qué bien.
1: Y bueno, pues... que sí, esto es pues un pequeño favor que se hace entre compañeras.
0: Pues
1: y bueno, sí.
0: Sí. De verdad, Gloria, gracias por estar con nosotros.
1: No, gracias siempre a ti.
0: Y
1: siempre
0: por supuesto, por escúchame y escúchame bien claro. Llama.
1: Sí.
0: A mi niña bonita.
1: Y mía también.
0: Y dile que necesitas el equipo para que
1: de
0: te
1: verdad,
0: lo ponga.
1: De verdad, yo, de verdad que sí, que la siento como algo mía. Porque es verdad, no ha ayudado tanto siempre.
0: Claro.
1: Pero bueno, que ella no es la que...
0: Bueno, pues resulta que sí, yo tengo sí. aquí una cosita.
1: Dime.
0: Que se llama Las cosas del querer.
1: Ostras.
0: Y bueno, pues yo no sé si tú lo conoces, pero es una actuación sí. que el coro, la Asociación Músico Vocal Torremolinos Joplero
1: sí.
0: grabó hace...
1: un tiempo.
0: Hay tantos años.
1: Sí, sí.
0: Así que te vamos a despedir con este La Cosa del Querer y bueno, pues nos vemos el próximo martes. En el auditorio, perdón, en el Centro Cultural Pablo Ruiz Picasso. Un abrazo grande, grande, grande, corazón.
1: Un abrazo muy grande, guapo. Y gracias por poner ese tema.
0: Por supuestísimo
1: Muchas
0: que
1: gracias.
0: Vamos a disfrutar lo que es lo principal.
1: Y un saludo a todos los que están enganchados a esta emisora.
0: Gracias, reina.
1: Venga, hasta luego.
0: Hasta luego. Pues ahí están las cosas del querer.
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Bueno, vosotros directo. Y ahora es una mujer que hace mucho tiempo, muchísimo, no suena en esto es copla. Se llama Selina del Río.

0: Bueno, pues continuamos en la sintonía de Esto es Copla. Y, por favor, la señora doña Rosita Ferrer está con nosotros ahora.
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0: Bueno, pues, ¿qué queréis que os cuente? Me ha pillado el toro y por eso. Pero bueno, es igual. De todas maneras, lo que yo quería era que escucháramos precisamente el tema que habla, en este caso, que hablaba la queridísima, nuestra queridísima Rosita Ferrer, que se llama Sierra de Luna, aquí en Esto es Copla.

¡Qué maravilla, de verdad! ¡Qué lujo, de verdad! Es una preciosa canción, es el Sierra de Luna. Y bueno, pues ahora vamos a ver cómo está la cosa. La cosa está que resulta que, bueno, pues nosotros tenemos algunas cositas que ocurren por aquí. Y resulta que hay un muchachote que subo aquí en la entrega del trofeo, esto es Copla, y resulta que cantó una canción que dejó a todos anonadados. Estamos hablando de Alberto Moreno, con esa canción que dice Antonio y Manuel.

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Por el sendero, que me gusta esta canción, de verdad que sí. Lo que pasa es que yo casi, como la garganta no está muy preparada, porque no está muy preparada, pues resulta que me gustaría escucharla, y además me gustaría escucharla, por supuestísimo, por ese pedazo de monstruo que no se va a aguantar. Hablamos naturalmente que sí, de Manolo Escobar, Los Limoneros.

0: 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Bueno, vamos a ver. ¿Qué tengo yo aquí? Yo tengo aquí. Ah, y esto tengo yo aquí.
1: Muy poquita cosa.
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0: Bueno, ya sabéis que la copla nos une y de hecho nos une total, total, total. ¿Y por qué? Pues porque da la casualidad que tenemos la gran suerte de poder disfrutar. Vamos a ver, espérate, no me líe.
3: Hola David, soy Eva y quisiera que me pusieras una canción de Alberto Moreno, En carne viva.
0: No, vamos a ver, no sé qué ha pasado por ahí, que ha salido una cosa muy rara, un sonido muy raro que no sé de qué era. Entonces, pues la cuestión es que, a ver, esta muchacha, ¿cómo se llama?
3: Hola David, soy Eva y quisiera que me pusieras una canción de Alberto Moreno, En carne viva.
0: Eva nos pide una canción de Alberto Moreno que se llama En carne viva y nosotros al momento entramos en el tema, entramos en la tele y la tele nos da de todo. Ahí está, en carne viva, Alberto Moreno.

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0: Gracias.
1: Bueno, era la voz de Alberto Moreno. Que por cierto, a ver si yo en algún momento soy capaz de pillarlo. Porque nada, no hay manera. Bueno, vamos a ver el mensajito que tenemos aquí. Vamos a ver, ya no sé ni dónde estoy. Aquí. Kiko, buenas tardes.
2: Buenas tardes, David. Y a todos tus oyentes. Quiero dedicar una artista favorita del de José Manuel Soria, a Toñita Peñuela, mi potro negro para el maestro Tomás Chacopino Rojas, para las tres hermanas, para Macarena Soto, Rubén y Toñi, para Nayana y su familia, para mi padrino, para Pepe Valiente, José y Sabino, para tu tía Manoli y para todos los oyentes de tu programa. Un abrazo para todos y todas.
1: Pues bueno, vamos a ver. Yo mirando las cosas así como las tengo, voy a buscar, porque seguro que las tendremos por aquí, a nuestra queridísima Antoñita Peñuela. Y bueno, pues disfrutaremos de ese precioso tema de Mi Potro Negro.

0: ¡Ay, Dios mío del alma! Esa Antoñita Peñuela, ¿cómo es, por favor? ¿Cómo es, por favor? De verdad que sí. Bueno, vamos a ver, continuamos en la sintonía de Esto es Copla. Y ahora vamos a ver, nuestra queridísima Pepi Villalba nos pide, digo, nos manda el siguiente mensaje.
1: Muy buenas tardes, David Noval.
0: Buenas tardes.
1: Mira, hoy te quiero pedir una canción de Gracia Monte, María la Saluqueña, dedicada para Tomás Jacopino Rojas, José Manuel Soria, Pepe Valiente, para nuestro Kiko maravilloso, para ti, sobre todo, que tú eres el capitán del barco, para todas las personas que llaman a tu programa maravilloso, para todas, para la familia de Macarena Soto, para la familia de Nayala Narciso, para Hanna, para Ana Borrego, ya te he dicho, todas las personas de que llaman a tu programa maravilloso, para todas, para todos, y que viva y que viva y que viva siempre, siempre la canción española. David Noval, muchas gracias.
0: Pues gracias a ti, cariño mío. Y te comento, la canción se titula Cariá la Sanluqueña. No María la Sanluqueña. Cariá la Sanluqueña. Y suena así de bonito.

0: Bueno, hablamos de arena, de otro costal, por supuestísimo que sí. Gracia Montes, con ese caría la sanluqueña. Vamos ahora a escuchar el mensajito que nos manda, nos envía nuestra querida Toñi. Buenas tardes.
1: Hola, David. Buenas tardes a todos nuestros amigos. Pues bueno, que sea un día retrasado. Fue el 16, el cumpleaños de Marifemi, también de mi niña, y nada, desearle muchas felicidades. Mi hija está de camino para el Rocío. Y nada, van con las mandadas al Rocío de aquí de Torremolino. Y ahora pues nada, el jueves, si Dios quiere, pues ya llegan allí a ver como ellos dicen, la divina pastora. Y desearles a todos que hagan buen camino, que lo pasen muy bien y que disfruten. Y a todos nuestros amigos copleros, que tengan una feliz tarde. David, te voy a pedir la salve rociera para dedicársela a todos los que hacen el camino y para todos que tengáis una feliz tarde. Un besito muy grande para todos.
0: Gracias, corazón mío. Vamos con esa salve rociera, que bueno, precisamente son ecos del Rocío que nos la trae aquí en la sintonía de Esto es Copla. Gracias por darnos tanto y tan bonito.

0: cantarle a la Virgen con fe y con un olé. Qué bonito. Es una canción realmente hermosa. Bueno, tenía que ser Ecos del Rocío que hiciera algo tan bonito. Vamos a continuar con los mensajitos que nos enviáis, porque hay unos poquitos, ciertamente que sí. Y aquí está nuestra querida Mati. Buenas tardes, corazón mío.
1: Muy buenas tardes, mi querido David Noval. Hoy te quiero pedir por el gran artista Noval David, Los Amigos, dedicado para ti, mi querido amigo Noval David, para mi hermana Pepi, también como mi amiga y mi hermana, para mi hermano Antonio, también como amigo, para el gran Pepe Valiente, para el gran Kiko, para el gran compositor Chaco Pino Rojas, para la familia de Tony Carmona, recordando a Tony Carmona. Pero, hombre, que digan algo, ¿no? Digo yo. Bueno, pues para Tita Manoli, Pima Ángela, Primo Luis, Princesa Mónica, Primo Jorge, Prima Lina, para el Príncipe Álvaro, un abrazo para todos los oyentes, los que están en el extranjero, los que están fuera de Andalucía, por Cataluña, por el País Vasco, por todos esos sitios, que sabemos muy bien cómo añora nuestra tierra andaluza. Un abrazo para ellos y para todos los que nos oyen desde aquí de Andalucía. Y lógico y natural, el más grande abrazo para mi Noval. Hasta mañana.
0: Gracias, corazón mío. Bueno, decirte que la familia de Tony no va a enviar nada porque no lo ha hecho nunca. Entonces, no por nada, sino simplemente pues porque no son partícipes. De vez en cuando, por supuesto, sí sé que escucha el programa, pero no son de enviar mensajes. Vamos a ver, ¿dónde estabas? Que yo te he visto y seguro que como te he visto, pues aparecerás por algún lado. Tú me pedías la canción Los Amigos. Pues es una canción muy bonita. Y vamos a ver que de verdad merece la pena.

0: Qué bonito, de verdad, qué bonita letra, qué maravilla, una maravillosa oportunidad, ciertamente que sí. Vamos a ver, mi queridísima Marireme Villalba, ¿cómo estás?
1: Hola, David, buenas tardes.
0: Hola, guapa.
1: La semana. Visto que pronto estamos aquí otra vez, que pronto se acaba lo bueno. Bueno.
0: Vaya, y empieza pues, lo bueno también, ¿no?
1: La canción hoy de Nayala Narciso, ¿vale? La que tú quieras. Vamos a dedicársela a toda la audiencia, a mis hermanas, a Kiko, que le gusta mucho a Nayala.
0: No.
1: O sea, le gusta mucho a Nayala, sí, lo he dicho bien. Para Toñi Macarena y su pastorcilla, que lo sigan pasando muy bien en el Rocío. Se lo están pasando bombas, muy bien. Y para ti, tu familia y la mía. Para el maestro Chacopino, Roja. Bueno, para Pepe Valiente también otro saludo. Aunque él no me dice a mí normalmente nada, pero yo le voy a decir, Pepe, ánimo con todo lo que te pase yo. Y para todo, como he dicho, un besito.
0: Gracias, corazón mío. Ay, Dios mío del alma, cómo están las cosas. Vamos a ver, ¿esto qué?
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0: Nayala Narciso.
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0: ¡Tangos!

Manda un mensaje diciéndome que tiene problemas con el móvil, pobre muchacho. Vamos a mandarle un mensaje muy, muy especial, porque resulta que ustedes saben también como yo que, bueno, todo lo que tenga que ver con Pepe Valiente, pues es una verdadera maravilla, ¿no? Y entonces resulta que yo hoy, vamos a ver, ¿dónde? A ver si encuentro, aquí está. Hay un disco de Marifé que dice Marifé canta a México, y yo quiero dedicarle esta canción, que es un guapango torero precioso y que Marifé canta de maravilla. Pepe Valiente, esto es para ti.

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1: Bueno, pues queridos amigos, hasta aquí el directo de Esto es Copla. Os dejamos con esa maravillosa selección musical que de seguro disfrutaréis. No hay duda ninguna que lo vais a hacer porque es una verdadera delicia. Lo digo y lo afirmo.

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2: Son las 8, las 7 en Canarias.
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en los huesos del bosque, que son como cristales rotos sobre el salpicadero, en la hondura del fango o en la ciénaga, donde las ranas brillan como ortigas, crecen los esqueletos sobre animales muertos que riegan las raíces y son enfermedad, trigo para la muerte, desfiles de silencio que ahogan los tambores. Ya llegado a su sangre, el corazón del bosque se envenena bajo la piel del mono. La infección es del aire y avanza por el agua. Es pasto en la basura y en los charcos de amianto que ahora lamen las vacas en Jaipur. 600.000 pulmones serán aire podrido en las calles de Delhi. Después serán el fuego y la ceniza, ascuas sobre los ríos, restos de carne y muerte que camina hacia el mar en busca de otras bocas. Todo sucede al mismo tiempo.

0: La mujer de las horas detenidas se desploma en el suelo del lavabo. Los recuerdos se apagan. Son luces que se intuyen en la costa. Farolas encendidas que dibujan la línea del naufragio. El cofre de cartón que los guardaba se vuelve un laberinto. Los trajes entallados se confunden con zapatillas viejas. Y los rostros son puertas de salida. Escaleras que llenan los borrachos. Aceras subterráneas. Curvas que son paredes. Toda la angustia elige el mismo tiempo. El diluvio que llena de barro los colchones, la desembocadura, su agonía de oro que acaba en los tumultos, todo ya es parte de la misma herida. La noche con sus bordes, los viajeros que guardan la llave de la luna, el paisaje nocturno y el relámpago, la tormenta y el duelo, los amantes que sienten en los labios un sabor parecido al último minuto de sol sobre la hierba. Todo sucede al mismo tiempo y se adentra en la
1: niebla. Dejamos que entre la música con este tema que se explica mejor sonando que contándose. Escuchen este flamenco que entra ahora, porque tiene peso propio.

Aquí la emoción aparece sin empujar, dejando espacio para que el oyente la reciba a su manera. Este flamenco no necesita explicaciones previas, basta con escucharlo para entender por dónde camina.

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1: Vamos a escuchar ahora un cante que encuentra su fuerza en la manera de decirlo. Escuchen lo que viene ahora, porque tiene intención desde el primer momento. Vamos a escuchar este tema, que habla desde dentro.
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1: Vamos a escuchar este tema, que habla desde dentro.
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0: Saluda Alberto Vázquez. Esto es La Posada del Pillayo y ya está preparado el primer cante para compartir con ustedes.
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0: Son las 9, las 8 en Canarias.
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1: Damos la bienvenida a la segunda hora de la venta de frasquillo. Sigo con ustedes compartiendo grandes temas flamencos que nos hacen sentir el compás y el duende. Pónganse cómodos, que el viaje continúa aquí en Radio Tarsus.
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1: Buenas tardes, soy Laura Vázquez. Durante las próximas dos horas estaré con ustedes en la venta de frasquillo, compartiendo una selección de grandes temas flamencos que nos llevan a sentir el compás, el duende y la tradición del arte jondo. Bienvenidos a Radio Tarsus.

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0: amigos del flamenco. Cerramos la venta de frasquillo por hoy. 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
1: Son las 10, las 9 en Canarias.
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5: Escuchen este cante como quien escucha una confidencia, porque lo que viene ahora no se canta para todos los días, sino para los días que duelen o que se recuerdan.

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Saludos a todos. Abrimos ahora la Posada del Pillayo, un espacio donde el flamenco toma la palabra y se muestra tal como es, con su historia, su emoción y su manera única de contar a vida. Durante las próximas dos horas les vamos a acompañar con una selección cuidada de flamenco, recorriendo las grandes voces, los estilos que han marcado época y esos cantes que siguen teniendo sentido hoy porque nacen de la verdad y de la experiencia. Aquí el flamenco no es solo música, es memoria, es identidad y es una manera de entender el mundo. Cada tema que suena trae consigo una historia, un lugar y una manera distinta de decir las cosas. Y eso es lo que compartimos cada tarde con ustedes. Todo esto de la mano de Alberto Vázquez, en este punto de encuentro para quienes sienten el

0: Vamos con este tema, una manera natural de seguir el programa.
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0: ¿Qué te apetece?
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0: cante que suena ahora se sostiene sin necesidad de empujarlo.
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0: Vamos a escuchar este cante. Una forma muy concreta de decir las cosas. El flamenco toma la palabra con este tema que llega a continuación.
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0: Escuchen este flamenco que entra ahora, porque tiene peso propio. Escuchen lo que llega ahora.
1: Y así, entre compases y recuerdos, se baja despacito el telón de esta
2: son
1: bata de
2: 11,
1: cola.
2: Las 10 en
1: quedan
2: Canarias.
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1: las voces que
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1: Cantando. Gracias por dejar que la emoción vuelva a vestirse de volantes, por seguir este paseo entre cantes y quereres, donde cada verso tiene perfume de azahar. Hasta mañana, amigos, cuando vuelva a alzarse la bata de cola y la copla nos devuelva una vez más el aire.

Saludos, amigos del flamenco. Muchas gracias por estar una semana más en esta cita con el flamenco, en el tablao del viñero, juntos para compartir la próxima hora disfrutando de las mejores voces del panorama flamenco. El flamenco de ayer y el flamenco de hoy, con los artistas que están triunfando por todos los rincones de España. Arrancamos el programa de hoy con esta interpretación magistral de El Niño de Agujetas,

nuestro siguiente artista, el Cigala. Aunque español, tiene también la nacionalidad dominicana desde 2014. Es Diego, resultado de una disputa familiar producida por su padre y su tío en la pila bautismal, y Cigala, apodo que recibió de los hermanos Losadas, que eran guitarristas. Lo escuchamos con este tema, Más oscura que la noche.

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1: Nos vamos ahora hasta la Peña Flamenca Antonio Mairena, donde hace unos años se realizaron unas jornadas flamencas, y vamos a disfrutar de tres maestros que pasaron por estas jornadas. Vamos a escuchar a Andrés Márquez, seguido por el cumbrero y Antonio Peña. Comienza precisamente Andrés Vázquez cantando por Soleá.

Nace Juan de la Loma, según acta de nacimiento, el 8 de julio de 1913, en el cortijo El Trapiche, zona de Entre Ríos, Mijas. Se crió en La Loma, colindante con el municipio de Fuengirola, donde fue a vivir con 9 años. Hijo de Juan Gambero Blanco y María Martín Medel, su nombre artístico fue El Niño de la Loma y posteriormente sería conocido como Juan de la Loma.

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2: Manuel Torres Sánchez, niño de Osuna, nació el 1 de octubre de 1931. Recordaba que siendo niño en su pueblo, a petición de la dueña fue a cantar a la pensión donde se alojaba el sevillano, y terminando su cante, este le dio 5 duros. También, con apenas 12 años, se desplaza a Puente Genil, en donde precisamente coincide y alterna en el cante con el también chiquillo entonces Antonio Fernández Díaz Fosforito. Con 14 o 15 años, se fue a Málaga a buscarse la vida. Allí conoció a un guitarrista que lo llevó a la venta los platillos, y fue allí donde empezó a ganarse la vida como cantaor. Después de la guerra, la época de los cafés cantantes había pasado, pero había ambiente en las reuniones de cuartillo y era casi la única forma de vivir del flamenco. Un chófer lo animó a ir a Granada, donde llegó con 17 años para no irse jamás. El sello personal que imprimía a su brillantísima y caracterizada voz, especialmente dotada para el flamenco, unido a la seriedad y rigor con que ejecuta los cantes y su enorme calidad, no solo artística sino también humana, le hicieron granjearse la amistad, el respeto y la admiración de cuantos le conocían, y sobre todo de los flamencos y de la afición. Aquí, en el tablao del viñero, lo disfrutamos cantando por tientos.

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1: Hasta tierras malagueñas nos vamos ahora, donde Kiko nos tiene preparada una nueva selección de artistas

0: Manuel Serrano y Quique Tete y Pepe Pinto.
1: Muy buena elección. Pues nada, vamos a ello. Una de las grandes voces del flamenco actual es, sin lugar a dudas, Argentina. Desde Huelva, con una fuerza y sentimiento únicos, nos llega esta grandísima voz en el flamenco. Disfruta de su magia y déjate llevar por su duende.

Otra de las recomendaciones que Kiko nos hacía para el programa de hoy era Chiquitete, un artista que tenía una inconfundible voz. Con su estilo único y personal, ha sabido fusionar el flamenco más puro con su propia sensibilidad, creando un sonido que sigue emocionando a generaciones. Disfruta de este maestro del cante.

En Radio Trasus llega ahora El Cante Puro, de Samuel Serrano, una joven promesa del flamenco con una voz que nace del alma y nos lleva a las raíces más profundas del género. Prepárate para sentir flamenco en su estado más puro.

Y para finalizar las recomendaciones que Kiko nos traía para el programa de hoy, vamos ahora con la voz de Pepe Pinto, un maestro que supo conquistar el género con su cante profundo y su estilo elegante. Disfruta de la esencia del flamenco con este grande del arte jondo.

0: Kiko, muchas gracias por tu recomendación, por tu gran saber, por tu entendimiento y conocimiento del flamenco. Nos escuchamos en 7 días.
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2: Y por fandangos nos vamos a despedir por el día de hoy. Ha sido un placer compartir esta hora con todos ustedes y os emplazo a que dentro de 7 días volváis a estar aquí para disfrutar del mejor flamenco en la sintonía de vuestra radio favorita. Me despido ya de vosotros y, como he dicho hace un momentito, nos vamos con fandangos en la voz de Porrina de Badajoz. Hasta dentro de 7 días.

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3: El flamenco toma la palabra con este tema que llega a continuación.

0: Son las 12, las 11 en Canarias.
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0: Estamos ante un flamenco que no necesita adornos para sostenerse, porque su fuerza está en la forma en que se dice.
1: La guitarra marca el camino y seguimos adelante, y el flamenco no se detiene.

este cante se mueve con seguridad dentro de su estilo, sin necesidad de salirse de él. Aquí el flamenco acompaña, no invade, dejando que cada cosa ocupe su lugar.

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4: Hola, Antonio.

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0: Seguimos escuchando flamenco del bueno, del que deja huella. 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
2: Es la 1, las 12 en Canarias.
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1: Este tema abre un espacio para la escucha atenta, sin imponer un camino único. Lo que llega ahora está dicho desde el conocimiento y el respeto por el cante.

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0: este tema abre un espacio para la escucha atenta, sin imponer un camino único. Lo que llega ahora está dicho desde el conocimiento y el respeto por el cante.
1: Hay cante que no se aprenden, se sienten desde la entraña. Y cuando el alma honda de una mujer como la paquera de Jerez se asoma por los tarantos, la tierra entera parece temblar con paz del quejío. El taranto, hijo del mineral y del silencio, lleva el peso del sudor de la mina, el eco del martillo y la esperanza del amanecer. Escuchen ahora a la paquera de Jerez, una voz que no canta, sino que arde.

0: Ahí queda el eco de la paquera de Jerez, fundiendo el cante con la tierra, con el hierro y con la vida misma. El taranto en su voz se vuelve grito, oración y fuego. Así se canta cuando el alma no pide permiso.
1: El flamenco tiene esa magia que en un solo instante puede llenarte de alegría o partirte el alma. Porque cuando suena el flamenco, todo lo demás se detiene.
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0: por lo menos aquí.
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1: Aquí seguimos, compartiendo el flamenco en su forma más pura. Voces y guitarras que nos recuerdan por qué este arte sigue vivo generación tras generación.

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Escuchen este cante como quien escucha una confidencia, porque lo que viene ahora no se canta para todos los días, sino para los días que duelen o que se recuerdan.

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5: Seguimos caminando por este callejón del cante, un lugar donde el flamenco se escucha sin prisas y donde cada voz tiene algo que contar. Aquí no venimos a pasar el tiempo, venimos a acompañarnos, a dejar que la música haga su trabajo y nos lleve de la mano por historias que nacieron mucho antes que nosotros. El flamenco siempre ha sabido estar presente en los momentos importantes y también en los silencios. Por eso encaja también en la noche, cuando todo se aquieta y la escucha se vuelve más sincera. En esta hora vamos a seguir compartiendo cantes con pozo, guitarras que hablan y voces que no necesitan explicación. Seguimos juntos. A la vera del flamenco.

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1: El tema mantiene una tensión serena que se sostiene de principio a fin. Estamos ante un flamenco que responde a una manera muy clara de entender el cante. Este tema se expresa desde el respeto profundo por la tradición.
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Este flamenco que suena a continuación tiene raíz, tiene pozo y tiene ese pellizco que no se aprende, solo se hereda y se respeta.